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0: Hay momentos en los cuales hay que compartirlo todo de una manera muy especial. Este es el de Presentados, te abundas. Los saludos de quien te lo va a hacer posible, tu amigo Santiago Aguad. ¡Comenzamos!
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0: Los éxitos del momento. En homenaje al actor argentino Osvaldo Miranda, llegan desde Buenos Aires con su estilo musical que combina el pop con la música electrónica. Son los Miranda y nos llegan con una historia de fan.

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1: 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Año 2023. País. España. 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

son Pablo Iglesias, Emi Núñez y Francis Chico, o lo que es lo mismo, los de CAI, nos llegan desde la barriada de La Paz, sí, en Cádiz, la Tacita de Plata, y llegan para quedarse y para bailar con nosotros este Dame.

Momento inicio en el cual vestimos al siguiente artista como un zombie o un vampiro en un vídeo musical ambientado en Londres. Él es Ed Sheeran.

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1: El siguiente artista es Dani Fernández y nos invita a que bailemos.

El proyecto Laikas Azul nació como una banda ficticia, una mezcla de la música disco de los 70 y el Europop de los 90. Eso sí, una cosa tienen muy clara: los chicos hoy saltarán a la pista.

atención es que si no te expresas, si no dices lo que quieres, entonces no lo conseguirás. La inspiración principal es el empoderamiento femenino a expresar sus sentimientos internos. Año 1989. Era Madonna con su Express Yourself.

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0: Momento inicio para escuchar a una de las colaboraciones más importantes desde México en nuestro país. Los hermanos Jesse and Joy, junto a la colaboración de Alejandro Sanz. Y es que yo no soy una de esas.

vuelve al verano del 95 y Gary, Mark, Howard, Robbie y Jason, los Daydreams, nos deleitaban con este Bad for God.

Nos vamos a Eurovisión. Año 1999. País. Suiza. Activamos la máquina del tiempo en presentados.

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0: Aunque en su momento se rumoreó que Nick Cannon había conseguido el apoyo de Madonna gracias a un romance con ella, lo cierto es que en aquella época tenía por novia a Talisa Soto.
2: Año 1991.
0: Es Nick Cannon. It's Shine My Bright My Heart.

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1: El sencillo alcanzó el número 3 en el Billboard de los Estados Unidos y fue lanzado en el año 1983. Es Billy Joel, Uptown Girl.

0: No.
1: Nos vamos a Eurovisión. Año 1990. País. España. Activamos la máquina del tiempo en presentado.
0: Stop.

Han pasado los años, pero en este tema sigue transmitiendo la juventud en la que participó en diversos musicales y espontáneamente en televisión. Desde Pensilvania, pasando por el talent show Starship, nos hace subirnos a una nube la guapísima Shanice. Con este I Love Your Smile, sí, y es que te lo dice muy claro, ama tu sonrisa.

0: regresamos al futuro. Es hora de escuchar una canción del pasado, pasado, pasado, pasado, pasado.
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2: Los años 80 fueron clave cuando se orientaron al mercado estadounidense bajo una línea en la cual la banda viviría su edad dorada con canciones de la talla de este It Is Love. Son los Wailing Snake.

Su carrera alcanzó su punto máximo en la década de los 80 con su colaboración con el productor Gene Stickman, lanzando éxitos como Total Eclipse, True Your Horse y Your Weary Woman, y este que suena ya de fondo, Holding Out for a Hero, tema principal, banda sonora de la película Carros de Fuego. Inevitablemente hablamos de la galesa Bonnie Tyler.

Es el momento de hacer una conjura con un tema. Como bien ya sabes, una canción, una historia. Y por supuesto, muy de moda los tríos musicalmente hablando. Abraham, Jennifer López y Yandel. Y se acabó el amor. Que yo no puedo...

Su madre le presentó la música clásica y comenzó a enseñarle el piano a los 4 años. Empezó a estudiar jazz a los 10. Él es Charlie Puth, desde Estados Unidos, reconocidísimo productor musical. Y nos llega junto a la vocal de Kelani con este Don't For Me, hecho por mí.

Ella fue nombrada en 2019 como la mujer de la década por la revista Billboard, y en tanto que en los American Music Awards fue reconocida como la artista de la década. Momento inicio para bailar con ella, Taylor Swift.

0: Así hemos disfrutado con los V40, la banda de reggae pop británica formada en el año 1978 en Birmingham. Sí, en Inglaterra. En aquellos años nos chispábamos con este Red Red Wine. Es el vino rojo de los V40.
1: No. Nos vamos a Eurovisión. Año 1993. País. Reino Unido. Activamos la máquina del tiempo en presentado.

Son las 12 de la mañana.

0: Momento inicio para los éxitos de tu vida, temas del ayer y del hoy en algo que denominamos Los Presentados. Nueva hora para que disfrutemos juntos. Los saludos de tu amigo Santiago Aguado.
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0: Abraham, Mateo y Nayara, la ganadora de OT 2023, nos hacen bailar en los próximos minutos con Tienes que saber, una canción que pretende ser un amor fugaz y las consecuencias de la misma.

Retrocedemos en el tiempo. Es hora de escuchar una canción del pasado. Este fue el segundo sencillo del tercer álbum de Modern Talking, Ready for Roma, y el quinto consecutivo en alcanzar el número uno del chart alemán. Pero lo que no hubo ninguna duda es que nos hacían bailar como si no hubiera un mañana. Son Dieter Bohlen y Thomas Anders. Y este es su Atlantic is Calling.

Nos vamos a Eurovisión. Año 1968. País. España. Activamos la máquina del tiempo en presentados.

Ella fue miembro del conjunto de grabación de la película musical desarrollada por el equipo de compositores de Broadway Ben & Justin Paul. Fue elegida como la voz cantante banda sonora de dicha película. Ella es Lorraine Alred. Este es un Never Enough.

seguramente estás acordando de aquellos tiempos en los que bailabas en tu discoteca favorita con Jimmy Somerville y la formación de Comunance. Sí, tenían grandes éxitos como Don't Live in This Way, de Harold Melvin, Blue Note y esto que suena, Nunca Puedes Decir Adiós, Never Can Say Goodbye. Ellos son...

actualmente es productora de artistas de la talla como Pink o Christina Aguilera. Hablamos sin duda de la solista Linda Perry, que en los 90 con el rock alternativo de los Four Non Blondes nos hizo deleitarnos con un tema que fue hit número uno con Lo que pasa. What's up?

Hasta los 90 nos marchamos con el proyecto alemán llamado Snap, Eurodance, creado en el año 1989 por los productores Michael Munzig y Luca Ancelotti. Este es su Rhythm is Dancer.

0: Otro éxito que te pincho del italiano Eros Ramazzotti con el featuring de la británica Nicole Swissinger. Juntos nos cantan esto de Hasta el Éxtasis.
1: ¡Sorríe!

Los hermanos Pantoja, David y Fer piden paso a la música. Malagueños de Pro, junto a Eva Ruiz, nos llegan con algo que todos en un momento hemos tenido o tenemos. Mi ángel. Cuando yo...

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No. Nos vamos a Eurovisión. Año 1976. País. Reino Unido. Activamos la máquina del tiempo en presentado.

0: El encuentro de presentados y la forma de interactuar hasta el momento ha llegado a su final. Pero esto continúa, no te vayas, porque los compañeros están preparados para ti. Por mi parte ha sido todo. Como siempre, los éxitos del ayer y del hoy vuelven en la próxima. Hasta entonces, bye bye.
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Una nueva edición de Music Box, Music Rocks a través de tu FM favorita con el gran rock and rollero, el americano, Bruce Springsteen. Desde el Born in the USA, nacido en los Estados Unidos y con ese temazo lleno de rock and roll y alegría llamado Working on the Highway.

Pues ahí estamos con canciones divertidas, canciones que nos dan energía positiva. Lo hacemos con la Blues Band y ese Sam Pies Planos. Sam Flut Sam. Flut, flut, fal, flut, Sam. Qué complicado a veces es decir las cosas, de verdad, ¿eh? Qué complicado es decir las cosas. Sed bienvenidos a Music Box Music Rocks. ¿Y estáis preparados ya para escuchar uno de los grandes temas de Carlos Santana? ¿Lo estáis? Pues ahí queda ese Habana Moon. San Luna de Habana. Música así, solo aquí.

Fue el tema central de uno de los grandes trabajos de Carlos Santana, del mexicano gran guitarrista Carlos Santana, ese Havana Moon. Unos buenos temas, buenas calidades, como los pisos que se hacían antes. Buenas calidades en Music Box Music Rocks. Bueno, recuerda que a y media aproximadamente en el mediano del programa tendremos los dos discos recomendados de nuestro amigo y maestro de maestros, Julio Madroñal. Mientras tanto, vamos a seguir con buenas canciones, con buena música, muy buena música. Un proyecto llamado Stinus Vidal, Jaime Stinus y Xavi Vidal, desde el álbum Cambis, L'Estranger.

0: es uno de esos temas recomendados en Music Box. En Music Rocks nos gusta lo bueno, y lo bueno se llama Stinus Vidal, un proyecto que nos ha dejado 2018 de lo más completísimo. Xavi Vidal y Jaime Stinus, una pareja ya por solitario y en solitario suficientemente garantista, y con este proyecto juntos ya ni te hablo, ni te digo nada.
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0: Grande este L'Estranger, Stinus Vidal, sí señor. Ahora los Red Hot Chili Peppers, las próximas en ocupar los minutos de buena música en Music Rocks.

Take me to the other side, llévame a la otra cara, a la cara oculta, quizás querían decir. Año 2000 aparecía el álbum Californication, de donde destacaba claramente este The Other Side. Es Red Hot Chili Peppers, como siempre en Music Box. Ahora Frank Zappa, uno de los grandes poetas, un maestro de la guitarra. Este es su Camarillo Brillo.

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1: Esta es música con mayúsculas y en mayúsculas. Frank Zappa, una gran guitarra del hombre del bigote, un gran poeta, un gran letrista que triunfaba en 1973 con este álbum en concreto, Overnight Sensation. Frank Zappa, también presente en las buenas músicas, en las buenas canciones y los buenos momentos de Music Rocks. Seguimos conectado a esos 60 minutos y esos 30 años de músicas y esos 30 años de éxitos característicos en tu FM favorita. Ahora los Christians, era el segundo álbum. Y con esto lo presentaban al mundo. What's in a word? ¿Qué hay en una palabra?

0: Ahí están los chicos de The Christians. Fue su segundo gran éxito. Sonaba así de bien. What's in a word? Preguntaban y decían, ¿qué es lo que hay en una palabra? ¿Qué hay detrás de una palabra? Christians, en la FM, en Music Box. Por cierto, te decimos dónde estás, indicativos, y después estarán con nosotros esos dos discos recomendados de nuestro amigo y maestro Julio Madroñal, que está de vacaciones, está en Argentina. No lo tenemos físicamente, lo tenemos de corazón, en alma y corazón, pero bueno, que no puede hablar porque está un poco lejos, no está aquí cerca de Barcelona, de donde se fabrica, donde se elabora, donde se hace la producción de Music Box. Music Rocks.
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0: Pues bien, es momento de lanzar la primera de las opciones, de las dos opciones, de los dos discos recomendados que nos envía esta semana nuestro amigo y maestro, nuestro queridísimo Julio Madroñal, como digo yo, el hombre que inventó la movida de Ibiza, el hombre que inventó las discotecas y el hombre que fue referente para muchos de los que hoy día estamos en antena, que estamos hablando por una emisora de radio y que nos motivó, nos enseñó y nos hizo creer este mundo. Gracias, Julio, por existir. Te queremos pronto aquí en Music Box, Music Rocks, pero mientras tanto, ya que de momento no puedes hablar, pues vamos a escuchar la primera de tus peticiones musicales, como siempre. Es una versión en directo, muy corta, muy intensa, de los Earth, Wind & Fire, junto a la colaboración en el piano de David Foster. Es ni más ni menos que en live, en vivo, September. 2, 3, 4.

Sonido con clase, sonido de lujo. Gracias, Julio Madroñal, por hacernos feliz con esta versión en directo tan interesante, con la colaboración de David Foster, un gran piano para una gran banda, Earth, Wind and Fire. Esta es la música recomendada del amigo y maestro de maestros, Julio Madroñal. Segunda de las opciones para hoy, desde Estados Unidos, Moon.

Malas noticias, bad news. Es el segundo disco recomendado, el segundo tema importante que nos manda nuestro amigo y maestro Julio Madroñal, que está en Argentina, en La Plata, para ser concretos. Las malas noticias son que no está aquí con nosotros físicamente Julio, pero bueno, las buenas es que pronto va a volver. Gracias, Julio Madroñal, un abrazo, besos y mucha música. Moon Martin, Bad News, desde 1980 y desde su más conocido álbum, El Street Fever, La Fiebre de la Calle.

Ahí está el hombre que triunfaba con ese Sex and Drugs and Rock and Roll, sexo, drogas y rock and roll, que se hizo pues famosísimo. Otro de esos con letras interesantes, Ian Dury, con ese Spásticos Autísticos desde 1982. Wrapped Around Your Finger es una de las canciones que más me gusta de los Police. Y suena así de bien. Bien conectados a través de tu FM. 30 años de música, 30 años de éxitos característicos del sonido Music Box. Steel, Sting, Cole y Copeland.

los mejores momentos, uno de los más relajantes del álbum Synchronicity, un álbum bueno, repito, de buenas canciones como nos tenían acostumbrados en su momento. Los siempre bienvenidos en Music Box, The Police, Andy Summers, Stewart Copeland y por supuesto Gordon Matthew Summers, alias Sting. Ahora es Phil Collins, sin su Genesis, en solitario. Face Value y I Cannot Believe It's True. No puedo creer que sea mentira o que sea verdad. No puedo creer que sea verdad. Venga, Phil, la FM es tuya. Canta.

temas como este. Se presentaba en solitario sin su banda original, los Genesis, con álbum llamado Face Blue. Y este fue su segundo álbum en solitario, sin sus otros compañeritos. El álbum en cuestión es de 1982 y se llama Hello, I Must Be Going. Grande como siempre, Phil Collins. Este y esta, una de las mejores canciones de este álbum llamado Hello, I Must Be Going. Y la canción en cuestión, I Cannot Believe It's True. No puedo creer que sea verdad. Ahora con los Genesis, todos juntitos. Mike Rutherford, Phil Collins y Tony Banks. El álbum en cuestión, Weekend Dance, de 1993. Jesús

Esto es sin lugar a dudas música buena, música guapa de la que te anima. Jesus, he knows me. Jesús me conoce muy bien. Los Genesis, Tony Banks, Mike Rutherford y por supuesto Phil Collins en la batería y parte vocal. Con esto vamos a llegar a la hora en punto, es decir, al fin del programa. Gracias Julio Madroñal por estar con nosotros, el cuerpo y alma. Y también a ti por estar ahí detrás, disfrutando juntos de la buena música. Vamos a llegar a la hora en punto con Donald Fagen, en solitario desde el Nightfly desde 1982 y con el que fuera single de presentación de este álbum, International Geophysic Year, IGI. Donald Fagen, la semana que viene más, mañana más. Hasta luego, chao.

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2: Bienvenidos, bien hallados, ¿cómo estáis? Esperamos que, entre otras cosas, deseosos de que la Remembermanía ponga el hilo musical a estas alturas de la jornada. Por esto mismo, no se hable más. Arrancamos.

Grandes formatos musicales inauguran nuestra edición de hoy. Son algo más que simples éxitos. Hay toda una vida detrás de cada uno de ellos. Clásicos inmortales como los de Village People en 1978 con su tema INCA, la canción conocida por el Chope. Sí, sí. El contacto en el mismo año con Edwin Starr. El éxito de Odyssey en 1980, el más reciente si lo comparamos con los anteriores. Y ahora estamos descendiendo hasta 1976 con Boney M. y su

Esperamos tus comentarios, sugerencias, peticiones y cuanto se te ocurra en nuestro mail de contacto. jesusenamor@hotmail.com o programaremember@hotmail.com.

La época del pantalón de campanolo, las camisas con tonos desgarradores a la vista, con cuellos dispuestos a despegar y zapatos de infarto. De los peinados ni hablamos, ¿eh? Era la moda que acompañaba a Village People, Edwin Starr, Odyssey, Boney M, The Real Thing, Peaches y Evelyn Champagne King. Clásicos megamixados desde Remember, tu mundo in the mix.

¿Cómo va la cosa musicalmente hablando? ¿Perdidos en este océano de sonidos? Todo puede ser, ¿eh? Es el High Energy Eurobeat Classics 3. Megamix no reciente, puesto que pertenece al año 2000, de procedencia germana y de venta exclusiva para DJs. Al menos nos reflejan en su portada Only for DJs. En sus inicios estaba calificado como exclusivo, pero a estas alturas de la película... Creo que casi es accesible para cualquier amante de las mezclas que quiera hacerse con él. Si quieres más información, no dudes en contactar con nosotros.

0: Venga, que por estilos no sea. Curiosamente son los que emplean para bautizar este megamix alemán del año 2000 High Energy Eurobeat Classics 3. Con Jackie Rockway, Ken Laszlo, Barbara Das, Boys from Brazil, Samantha Piles, Bobby O o Mike Hammer, entre otros. Desde Remember Tu Mundo in the Mix te acercamos a alguno de los miles de productos en este tipo de formato que salen a la venta o que se encuentran en modo de promo. Sea como sea, cultura del mix en estado puro.
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Esta es la versión maxi remix y de Import en su momento, de 1993, que pertenece al grupo alemán de estilo Eurodance, una de las tendencias de aquel momento y de la que fueron parte integrante Tania Evans, James Supreme y el productor Torsan. Anything, el sencillo que no pudo superar el Mr. Bim, el tema de Culture Beat con más éxito. Por cierto, hablando de éxitos, saltamos a 1997.

Esperamos tus comentarios, sugerencias, peticiones y cuanto se te ocurra en nuestro mail de contacto: jesuszenamor@hotmail.com o programaremember@hotmail.com.

copia holandesa que hemos rescatado del archivo para ti. Lost in Love, perteneciente al año 1997, del cual existen revisiones en los años 2006 y 2010. Los afamados Legend B, que nos dejan más que extasiados con este ritmo impartido y que vamos a secundar en menor medida con un miniset compuesto por 4 temas aquí en Remember, tu mundo in the mix. Ya sabes que es el programa temático y exclusivo basado en la cultura del mix. Recuerda que estamos a tu disposición íntegramente en los mails jesus.cenamor@hotmail.com y programaremember@hotmail.com, además de las redes sociales y el podcast oficial en iVoox. Búscanos como Tu Mundo in the Mix.

Fantástico. Hoy la técnica está de nuestro lado. A veces no tenemos tanta fortuna, pero no te preocupes, porque de una manera u otra nunca trasciende. Tal y como te indicamos antes, este es el miniset de alusión compuesto por Enjoy, Craze, Freddy Legram y los que aquí llaman de forma bruta y campechana, Darude. Ahí queda eso. Para culminar la secuencia de sonidos aquí en Remember Tu Mundo in the Mix, volveremos al reino germano para escuchar a tres temas de Real McCoy, originalmente conocido como MC Sar and the Real McCoy. Los años 90, los que se encargan de cerrar otra edición más de la Remember Manía. Por nuestra parte, nada más. Volveremos a la hora y día de costumbre. Recibe los saludos cordiales, sinceros y cariñosos de Jesús Tenamor y hasta la mezcla que viene. ¡Hola!

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Bienvenidas a una nueva edición de esto que se llama Estudio 80. Vamos a compartir tiempo de recuerdo de la década de los 80, tú y yo juntos a través de las ondas de este punto del dial. Saludos de Benny García, bienvenidos una semana más al recuerdo musical. Siempre en la década de los 80, ¿eh? Nosotros fieles a nosotros, a los 80. Así que sean todos bienvenidos, bienvenidas. Vamos a escuchar mucha música hoy contigo, como cada semana, y a disfrutarlo juntos. Así que yo creo que lo mejor es que vayamos comenzando, ya si te parece bien. Lo hagamos con Queen. Ahí lo tienes, Innuendo.

0: gracias a la música de Queen, Innuendo. Con lo cual hemos dado el pistoletazo de salida aquí en el Estudio 80 hoy. Ser todos bienvenidos al sonido de los 80.
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0: Nos quedamos ahora con la música de Pink Floyd, The Wall. Muro.

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música de los Pet Shop Boys y este It's a Sin, uno de sus grandes éxitos, ese gran pecado que nos trajeron en su día. Aquí en el Estudio 80, que nos vamos a ir a por nuestro primer corte publicitario con la música de Maniobras Orquestales en la Oscuridad. Ese Nola Gay, seguro que te acuerdas, te va a traer muy buenos recuerdos y te va a encantar escucharlo.

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1: Hola, ¿cómo estamos?
2: Pues sí, nos vamos a ir a la publi con esta música de OMD en Hola Gay. Así que nada, enseguida estamos de vuelta. Con más sonido de los 80 aquí en tu radio, la radio de los éxitos, donde disfrutamos absolutamente de todo lo que te mueve. Ahí lo tienes, OMD.

0: nos vamos a ir con más mixes, ¿te parece bien?
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0: Send me an angel, ¿te acuerdas de esto, verdad? Tema original de Eurythmics.

Seguimos con más música, seguimos con la música de los Beatniks y este One Note Jam. Atención. Esto fue Don Clásicazo, que también luego en los 90 tuvo su réplica.

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1: Nos vamos, enseguida volvemos.
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1: Nos vamos con esta, la música de los Tantinis, Love. Conmigo a la publi y regresamos ya mismo aquí en el Estudio 80, así que no te vayas. Este es el sonido que tú quieres escuchar.

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0: Ahí lo tenías, la música de Machines y hoy está en Music and Lights, otro de los grandes éxitos de los años 80.
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0: Enfilando ya la recta final.

0: Yo tenía el sueño de los Adventures y este Broken Land, otro gran éxito de los 80.
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0: Nos quedamos ahora con la música de Frida y este I Know There Is Some What's Go On, el tema que versionaron en los 90. Talisa, escucha lo que te va a gustar.
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This is Since Gone Is Gone On Honey On The End. Madre mía, llegando al final de la edición de hoy del Estudio 80 por esta semana, disfrutándolo contigo con el sonido del recuerdo. Algún día haremos una fusión del Revival Hits y el Estudio 80, escuchando el tema de los 80 y a continuación el de los 90. La versión, la remezcla. Sí, sí, algún día lo vamos a preparar, hombre. Mujeres, niños y niñas, para todos. En fin, que nos vamos a ir despidiendo ya poquito a poco. Esta nueva edición del sonido de los 80. El sonido que a ti te gusta compartir, disfrutar.

0: vamos a ir desviándonos poco a poco.
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0: Nos vamos con la música de los Shack Attack. Este Die by Die, una canción preciosa que recordamos aquí y que nos va a conducir hasta el final de la edición de hoy. Del Estudio 80, sigue diciéndote, recordándote que volvemos la semana que viene. Así que oye, todos atentos y atentas, que aquí estaremos de nuevo contigo. Ha sido un placer, saludos a Benny García. La semana que viene, más y mejor. Shack Attack, Die by Die. Hasta luego.

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1: Casi, casi que nos da un poquito de nostalgia escuchar esto. Y es que, claro, estamos entre mil recuerdos. Y vamos a recordar, pues, por ejemplo, ese día de verano, que estamos en la orillita del mar, así que le echamos imaginación. Nos sumergimos en estas aguas tan cristalinas, tan apetecibles. Y, por supuesto, nos dejamos envolver por estos sonidos. Blondie, The Dice High. Recuerda que estamos, nunca mejor dicho, entre mil recuerdos, entre los tuyos.

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La década de los 90 está presente en este momento con este tema. Uf, ¿cómo les apetece bailar? Venga, pues todos juntitos disfrutamos con el tema de Bandido, All Through One Night, entre mil recuerdos. Así que, ¿vamos? Que lo vamos a pasar muy bien, claro que sí. Que lo estamos pasando muy bien, mejor dicho. Recordando, bailando, disfrutando.

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Este es un tema que a mí me gusta mucho. Es un tema de esta formación llamada Aerosmith, toda una joyita que yo quiero que tú disfrutes aquí en este momento, en este punto del dial, entre mil recuerdos. Por cierto, te confieso que no quiero perderte y tampoco te quiero echar de menos. Así que muchas gracias por estar ahí, porque tú sí que eres importante en este momento. 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

Así es, andamos buscando este tema para disfrutar, para bailar. Vamos, los domingos te invitan a ello. Son los bonaerenses, los fabulosos Cadillac. Lo que suena...

Si te vas, te voy a echar mucho de menos. Así que mejor te quedas aquí a mi lado, en este punto del dial, en esta, tu radio. Escuchando canciones que fueron importantes. Canciones tan bonitas como esta que ya suena especialmente para ti. Te echo de menos. La trampa.

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1: Fue uno de sus grandes éxitos. Era el año 1976. Él es Lorenzo Santamaría. Para que no me olvides. Y no olvides que estás entre mil recuerdos.

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2: Este jefe siempre es bienvenido. Nos alegra mucho poder escuchar.

precursores de la música electrónica. Son Azul y Negro. Pues ellos en 1982 tuvieron mucho éxito gracias a que este tema que ya suena precisamente fue sintonía de la Vuelta Ciclista a España. Azul y Negro, me estoy volviendo loco.

andamos buscando este tema para disfrutar, para bailar. Vamos, los sonidos te invitan a ello. Son los bonaerenses, los fabulosos Cadillac. Lo que suena...

Hay amores que vienen de golpe, son amores a primera vista, y otros que son más lentitos. Poco a poco me enamoré de ti. Era el año 1979. Ellos, Colab.

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3: Eran los años 70 y ellos obtuvieron un éxito importante pues con este tema que ya está sonando. Son Los Puntos, la canción Llorando por Granada. Claro, yo lo entiendo. Y es que Granada es una de las ciudades más bonitas que han visto mis ojos.

Nos vamos a poner muy románticos. El culpable, Franco Simone, este italiano que cantó en nuestro idioma canciones tan bonitas como esta. Tú, siempre tú. Y es que tú, precisamente, eres lo más importante entre mil recuerdos.

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1: ¿Estás dispuesta a irnos a la disco? Venga, que nos vamos. Eso sí, nos subimos a las plataformas, nos ponemos la ropa adecuada. Nos vamos todos juntitos a bailar este tema de Gloria Gaynor, I Never Can Say Goodbye. Y es que nunca podrás decirme adiós.

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1: Qué bonito suena. Emilia, Big Big.

Qué momento más feliz, ¿eh? Y es que la vida es maravillosa, es muy bonita. Y es que ellos te lo dicen, te lo cantan. Y además nos iban al recuerdo. ¿Y de qué manera? Para cantar, y es que el tema hace que, bueno, que te apetezca precisamente eso. Pero también bailar, ¿eh?

Este es un tema que a mí me gusta mucho. Es un tema de esta formación llamada Aerosmith, toda una joyita que yo quiero que tú disfrutes aquí en este momento, en este punto del dial, entre mil recuerdos. Por cierto, te confieso que no quiero perderte y tampoco te quiero echar de menos. Así que muchas gracias por estar ahí, porque tú sí que eres importante en este momento.

Yo no sé si a ti te ocurre, pero cada vez que escucho este tema me dan unas ganas de bailar impresionantes. Bueno, aquí están ya, son Culture Club y esto, Calma Chameleon. ¡Bailamos! Yes.

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2: ¿Te han regalado alguna vez una rosa gris? Pues en este momento yo te la regalo. Gracias a ellos, son los Tuncando. Aquí tienes esa rosa con ese color tan peculiar. Rosa gris.

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estamos por aquí. Hola, hola, hola. Bienvenidos y bienvenidas a lo mejor de la temporada de La Isla de la Música. Hemos seleccionado para ti los mejores momentos, las mejores canciones que hemos puesto a lo largo de toda una temporada de radio. Así que si estáis acalorados y tenéis ganas de escuchar música en tu emisora favorita, pues este es el momento. A partir de este instante, La Isla de la Música Deluxe.

0: El ruido, la colaboración del grupo argentino del momento Miranda con Leire Martínez, uno de los temas de ese primer disco en solitario, Historias de aquella niña.
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0: Nos alegra que Amaral vuelvan a dar conciertos después de las lesiones que ha tenido Juan Aguirre, el 50%. Y también nos alegra de que estén trabajando en nueva música, del cual por supuesto estaremos encantados de escucharlo. De momento, vamos con este tema, Eso que te vuela la cabeza. Tema de su último disco, Dolce Vita, los zaragozanos Amaral.

0: este tema que se lanzó en el disco Dolce Vita, publicado hace justo un añito, en febrero de 2025. Amaral apostó por un ritmo con un tempo algo más rápido y una producción más actual que se mezcla a la perfección con sus ritmos pop característicos. En este tema, eso que te vuela la cabeza.
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0: cuando se lanzó este tema ha generado una gran expectación en el mundo de la música latina y lo está consiguiendo. Entrada directa al número uno en Latinoamérica. Este tema de Marc Anthony y la colaboración de Nati Peluso en Como el Idirio. Un tema que seguro lo habrá cantado en el último concierto de su gira mundial que tuvo la cantante argentina esta semana en Madrid.
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0: Y seguimos con ritmos latinos, en este caso la bachata, protagonizado por dos grandes leyendas, Romeo Santos y Prince Royce. No es broma, estas dos leyendas se han juntado para hablar de lanzar dardos a alguien. Dardos, así es como se llama esta canción.

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1: Pues como digo, Pablo Alborán, que está viviendo un momento dulce, al igual que nuestra siguiente protagonista, Chambao, que celebra 25 años en la música y por ende ha preparado un disco muy especial versionando grandes canciones y también este tema inédito. Un tema para dar las gracias por escucharla durante todos estos años. Es para ti. Sí.

0: bonito regalo que nos trae Chambao.
1: Es para ti.
0: Es para ti, así se llama esta canción, con la que, como digo, da las gracias por escucharla durante 25 años. 25 años de canciones que llegan al alma y que lo refleja en ese disco especial con grandes colaboraciones concebido como un homenaje a su público y que ya está a la venta.
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0: Es momento de hidratarnos aquí en la Isla de la Música, o lo que es lo mismo, hacer una pequeña parada, pero estamos de vuelta ya mismo y seguimos repasando las mejores canciones que hemos puesto esta temporada. No te muevas.
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bloque de la Isla de la Música. Gracias por estar ahí. En un ratito tendremos el repaso a los cumpleaños de la semana, pero aquí llega el nuevo tema de Harry Styles. El próximo 6 de marzo saldrá a la venta su cuarto disco llamado Kiss All The Time Disco Occasionally, con el que empieza una nueva etapa. Después de los sonidos glam y de los sonidos pop, ahora se mete en la música dance. Elementos electrónicos que suena más madura y menos evidente engancho inmediato que algunos de los hits anteriores. Aperture, la apertura de esta nueva etapa de Harry Styles, que suena aquí en la Isla de la Música.

0: Pressure de Harry Styles. Así suena esta nueva etapa del cantante británico. Como digo, Kiss All The Time, disco Occasionally, saldrá a la venta el 6 de marzo, con el que explora otras cosas. Ritmos electrónicos, también aperturas emocionales y conexiones humanas. Bueno, por cierto, en un ratito volveremos a hablar de Harry Styles. Los más asiduos al programa ya os podéis imaginar por qué volveremos a hablar de este cantante de One Direction.
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0: Pero ahora aquí llega su compañero en la banda, Louis Tomlinson. Este sí ha, sacado hace unos días nuevo disco, How Did We Get Here. Un disco en el cual también habla sobre enfoques íntimos y reflexivos. Temas de identidad, dudas internas y la sensación de no sentirse de todo, incluso imposter. Es Louis Tomlinson.

0: este tema de Louis Tomlinson.
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0: Dentro del disco How Did We Get Here, que ha salido a la venta esta semana, va en la línea de lo que va haciendo últimamente, bases pop con rock indie, introspectivos, etcétera, que desde luego pues a la gente le está gustando.
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0: Y ahora atentos a esto, a ver, ¿alguien que habrá bailado en los 90 este temazo?
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0: En los 90, este grupo británico, Faithless, nos invitaban pues a bailar y a no dormir. Con el célebre Insomnia, y ahora, 30 años después, Bibi Rexha se ha atrevido a hacer un cover de esta canción, ojo, invitando a los propios Faithless, que ya deben de tener una edad, pero vamos, con ganas de rescatar esa célebre canción, y lo ha hecho a su manera, escucha. Y lo ha rebautizado como New Religion.

0: efectivamente, Bibi Rexha dando una nueva vida al célebre Insomnia de Faithless, y además tema que forma parte de su nuevo disco que está a la venta, llamado Dirty Blonde, la nueva etapa en su carrera de esta cantante que, aunque venga de padres albaneses, es más neoyorquina que la Estatua de la Libertad.
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0: Transition en esta nueva era de la Tauber. La gente cambia y bueno, ella también, no solo en la música, sino también en su estilo. Un cambio de look que ha mostrado a sus seguidores, diciendo adiós a sus mechas rosas para teñirse de rubia platino, que desde luego no está mal. Ahí está Ella Taubert. Novedad que nos llega desde Colombia.
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0: Por supuesto, aprovecho para saludar a nuestros queridos oyentes latinoamericanos que también son fieles a la Isla de la Música. Un beso y un abrazo enorme desde España. Esta semana también ha salido a venta.

mira, una que también vivió en Latinoamérica, en México para ser exactos. Ana Torroja ha salido a la venta el último disco llamado Se ha acabado el show. Escuchamos uno de sus cortes, A veces.

0: comenta Nato Roja en diversas entrevistas. En ese disco me he dejado la piel y el alma. El disco llamado Se ha acabado el show, que ya está a la venta, a cargo de Nato Roja.
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0: hacer una nueva parada y con ello terminamos la primera parte de lo mejor de la temporada de la Isla de la Música. Lo siguiente será también repasar lo mejor de las novedades destacadas de la semana. Así que te recomiendo que no te muevas, no te despegues de tu emisora favorita. Venimos ya.
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1: Ya está aquí la segunda parte de La Isla de la Música en esta edición especial verano 2025. Muchas gracias por acompañarnos en la playa, en la piscina, en el chinguito, en la montaña, estés donde estés. Ya sabes que la radio os acompaña en FM o también en los diferentes cachivaches digitales. En esta hora tendremos la mejor música, las novedades destacadas y también Antonio Mejías nos ofrecerá lo mejor de la temporada de ese viaje que hacemos al final del programa por la música del recuerdo. De momento, aquí llega la novedad destacada de la semana, una de las canciones que hemos puesto esta temporada.
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1: Una colaboración muy colombiana. Shakira, artista grande donde las haya, con BL, artista referente ahora mismo entre la generación Z, se unen para recordar sus orígenes con un vallenato muy caribeño. Además, con un videoclip rodado en Barranquilla, en el carnaval que tienen por allí. Algo Tú, así es como se llama esta colaboración, este dúo de lujo que se convierte en nuestra novedad destacada aquí en La Isla de la Música esta semana.

0: baile este homenaje a sus raíces colombianas. Una canción que el dúo ha presentado recientemente en un concierto gratuito, ni más ni menos, en el Zócalo de México DF. Y claro, si es gratis, pues han acudido un montón de gente, 400.000 personas, ni más ni menos. Ahí es nada.
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0: Y de vuelta a España, Álvaro de Luna vuelve a la carga con un adelanto de su próximo disco, un disco muy romántico. Dime dónde estás.

0: El sevillano Álvaro de Luna vuelve pisando fuerte este 2026 con un proyecto nuevo que inicia su recorrido con este single, Dime Dónde Estás.
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0: Pues así suena este Alarma. Por cierto, lanzamiento que llega semanas después de que la artista cancelara su concierto en Madrid para centrarse en la finalización de su nuevo proyecto, pero ha prometido que pondrá en marcha una nueva gira para presentarlo. Desde luego que sí, ya hay ganas. Alarma, así es como se llama este nuevo tema de Melody, nuestra novedad destacada de esta semana aquí en la Isla de la Música.
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Inevitable, una historia de amor, como nos trae, como siempre, Antonio José. Tema disponible en su último disco llamado Luz.

0: sé si suena esta interesante historia de desamor. Y una historia más para que lo disfruten los fans de Abraham Mateo.
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1: Pues casi que llegamos a la última media hora de programa, que como siempre lo culmina nuestro compañero Antonio Mejías con lo mejor de la música del recuerdo, aquí en esta Isla de la Música Deluxe. Venimos enseguida, no te muevas.

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0: hemos comenzado la música del recuerdo hace 50 años.
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0: 1975, cuando el conquense José Luis Perales traía este tema y te

este es un tema escrito por José Luis Perales, pero interpretado también en los años 70 por toda una revelación, Miguel Bosé, Morir de Amor.

morir de amor. O lo que puede decirse que es el final del amor. Y es que, como nos decían los módulos a principios de los 70, todo tiene su fin.

canción compuesta por Luis Eduardo Auten e interpretada por vez primera por la cantautora Rosa León. Corría el año 1975.

0: nos vamos con Luis Eduardo Aute hasta la década de los 80.
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0: Uno de sus temas más conocidos, una de dos.
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0: La voz de Aute, que nos dejó con 76 años, siendo una de las primeras víctimas del COVID.
1: O entre los tres nos organizamos, si puede ser.
0: Y este tema, una de dos, con el que ponemos punto y final a la música del recuerdo aquí en la Isla de la Música. Un saludo de Antoni Mejías.

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1: Pues nosotros terminamos esta entrega de La Isla de la Música, lo mejor de la temporada, que volverá con todos ustedes dentro de 7 días a la misma hora y en tu emisora favorita. Mientras tanto, puedes seguirnos en nuestra página de Facebook, donde está alojado todos los programas que hemos emitido a lo largo de la temporada. Que seas feliz, que disfrutes de un buen verano y, por supuesto, disfrutes de la música. Saludos de Ricardo Day. Chao, chao. We'll

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0: Muy buenas, bienvenidos y bienvenidas a una nueva edición de esto que se llama Revival Kids. ¿Qué tal? ¿Cómo estamos? Hemos comenzado con la batucada.
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0: Revival. Bueno, pues como siempre vamos a estar repasando el mejor sonido de los años 90, también años 2000. Vamos a disfrutar de mucha música, de buen rollo y de diversión en este tiempo de radio. Eternity, This Is Love. Ahí lo tienes, es otro de los grandes clásicos que repasamos hoy contigo aquí en el Revival Kids. Sed todos bienvenidos, bienvenida.
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fiesta. Madre mía, qué bien hablo. Nos vamos a ir con más música. Atención al Didero y este Do Re Mi Stomp. Es uno de los grandes temas del año 93. Estoy a lo opuesto. Bien, bien, bien, bien. No os preocupéis, porque ya lo hemos puesto, pero no pasa nada. ¿Por qué? Porque lo quitamos y listo. Nos vamos a ir con Ramírez.

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1: Continuamos contigo. Into the Night. La música de Datun. Más sonido importante que repasamos junto a ti aquí en la sintonía del Revival Hits. Oye, vamos allá.

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1: Pues sí, la fiesta del Remember siempre en tu radio, que no para ni un instante. Nos vamos ahora a disfrutar, a recordar ese temazo de los The Dream. Se llama The Power, el poder de la música, el poder del sonido de baile. El poder de los años 90 que tantos y tantos temazos nos ha dado. Lo disfrutamos juntos aquí, en tu radio. The Power, The Dream. Auténtico lujo musical.

0: de Dream de Power. Seguimos contigo, continuamos disfrutando de buen sonido, siempre recordando grandes canciones tanto de los años 90 como algún tema que otro de los años 2000.
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0: Desigual desde Barcelona. Ahí lo tienes en su volumen 2. Le damos un poquito de leña a este tiempo de radio. Desigual.

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0: Son las 12 de la noche.
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1: Continuamos contigo. La música de Johnny Tenosca.
0: ¿Qué te voy a contar?
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0: Escucha bien la historia que te voy a contar. La historia de un colega que es un loco terminal.

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1: Ahí está la música de Tantra. Seguimos contigo aquí en el Revival. Marconi, este celular. Ahí lo tienes, más sonido que nos encanta. Y repasamos contigo aquí en la sintonía del Revival Kids.
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estaba la música de Marconi Celular. DJ Andrew, seguimos contigo. Ya lo sabes, esto es el Revival Kids. Esto se llama Miracle. Buah, qué temazo. Siempre la mejor música aquí en tu programa, el Revival.

0: estaba la música del día. Andrew, this is Miracle. Seguimos contigo. Esto es el Revival.
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1: Nos llega la música de One y este Happiness es otro de los temas rapiditos con fuerza, energía y que nos dan muy buen rollo aquí en el Revival. Recuerda que tenemos el Facebook abierto, por si te apetece comentarnos algo. Revival Hits, fácil y sencillo, Revival Hits. Ahí puedes agregarte, comentarnos, oye, ¿y alguna canción que se nos escapa? Pónmela, la pinchamos, claro que sí. One Happiness, esto suena muy bien. Disfrútalo con nosotros.

0: Happiness. Seguimos contigo en este tiempo de recuerdo musical, siempre dentro de la pista de baile.
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0: Tina Cousins, Pry, es otro de los grandes cantaditos. Siempre que se pincha, bueno, pues viene a la mente cosas guapas. Ahí lo tienes, Tina Cousins, Pry.

0: estaba la música de los 1.96, Love is No Colors. Todo un pelotazo que nos llegaba desde Alemania y sonaba así de bien aquí en el Revival Kit.
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2: Pues si continuamos contigo, nos vamos a ir ahora.
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2: Con esto, la música que nos traen Escoria. Esto se llama Mi olla descontrola. Es un temazo.

0: estaba la música de Escoria.
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0: Nos vamos con Nacho Division. Meditation, ahí lo tienes. Fallas del año 1996. Recuerdos impresionantes. Nacho Division en directo.

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0: Dimensión divertida. Ni maldición. La música de Paraje. Es otro de los grandes temas.

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2: Nos vamos con más sonidos. Díselo. Everybody Boom Boom. Con esta, bueno, pues, utilización del cover del tema de Sister Golden Eye de los Hispanic. ¡Qué rollito guapo tiene esto! Así que vamos a ir dándole volumen a la radio, porque es momento de disfrutar.
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0: Time to time. Esto es un cañón de canción. ¿Cómo me gusta? Dale volumen. Esto me encanta.
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0: Alguna gran canción. Oye, nos apetece un poquito más de sonido dulce.
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0: Tina Miller, a este Mayuga soneando esta mítica canción de los Pretenders. Cómo me gusta. Qué rollito más guapo tiene. Lo disfrutamos, tú y yo juntos. Tina Miller, I Stand By You.
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0: Gran canción, gran cantadita. Tina Cousins. Tina Miller. Ahí está Emma Yu, seguimos contigo. El Revival Hits, el programa que te trae absolutamente lo más bailable del recuerdo de los años 90 y también esas pinceladas importantes de temazos de los años 2000. Nos vamos con más cosas. Aquí, tú y yo juntos, recuerda nuestro Facebook, Revival Hits, fácil y sencillo. Revival Hits, gratuito, ¿eh? Siempre gratuito.
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0: Igual que la música de Speed Limit, este Cry For Your Love, otra de esas canciones que para qué te voy a contar nada. Yo creo que lo mejor es escucharla y bailarla al 100%. Speed Limit, Cry For Your Love. Y es que no hay que llorar por amor, no. Hay que divertirse. Y si se acaba, pues a por otra cosa, mariposa. Speed Limit. Esto me gusta.
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0: aquí, recordándote que en una próxima pues estaremos de nuevo contigo, de vuelta. Que ha sido un placer. Así que nos vamos a ir con un sonido un poco potente. La música de Time to Time, Omnibus. Saludos de Benny García. Nos encontramos aquí de nuevo en una próxima edición de Revival Hits. Disfrutar de los 90. ¡Hasta luego! Omnibus.
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